0: Vamos hablando. Marito desde Tierra Blanca. Nos mandaron por ahí fotos. Está muy bonita también. Está bonito, Tierra Blanca. Carnicería La Flori. Mae San Sebas nos mandaron foto. Birri Santa Bárbara, tarde Michela, ya tomé cafecito, dice César. Más César, animal, eso no es café.
1: Maldito alcohólico.
0: Vamos jalando ya, ya no me da tiempo audio. Tabarca de Acosta. Sí, Tabarca. Tabarca. Eso dice Jorge, Tabarca de Acosta. Mae, Isla Ometepe en Nicaragua. Nos mandan foto por allá también, qué buena nota. Mae, sí existe Tabarca en Acosta. Gracias, Zapazo. Es mi amigo Alejandro, entonces no se va a enojar. Mae, Birricito Cartago, está oscuro. Por allá se ve el sol, por allá. Ya no me da tiempo audio, mae. El Rastica, ama, esto es lo que estaban diciendo, vea que se ve extraño. Esa vara, ¿ves? Que se ve raro ahí, como una nube que hay extraña ahorita. Como la marca de jugados. Qué buen toque jugados lo que hizo. Aló para don Juan, mae. Ahí, mae. Sí, hay una nube extraña ahí, mae. La están viendo ustedes. Yo aquí en cabina no la logro ver, pero me han mandado fotos. Vamos a ver, ¿qué manda el compa aquí?
2: Mae, esa raya que se ve en el cielo, mae, es la estela de un avión a 38 mil pies de altura. Para que no se asusten.
0: Ah, esa es la vara. Gracias, mi dice. ¡Oh, zapazo! Gracias, hermano. Saludos para Jason. Que si le da un beso en la nuca ni les cuento. ¿Qué es eso, animal? Madre, no manden audios porque ya no me da tiempo, ya nos vamos. Vamos jalando. Tabarca, Tabarca, madre, Tabarca, no Tabarcia, animal.

0: Mae dice, ah, bueno, sí, están hablando de esa nube ahí a la par del sol. Uy, va, bueno, dos arcoíris. Estamos viendo allá en Estados Unidos que nos mandó a Abraham. Bueno, vamos hablando ya, mae. Se me quedaron algunos audios ahí, perdón, no me dio tiempo. Se nos rayó el cielo. Legal. Bueno, nos vamos. Que la pasen bien. Gracias a todos los que nos enviaron sus mensajes, sus audios. Este sábado voy directamente para Escape, los que me quieran acompañar. El sábado allá poniéndoles buena musiquita. Matizar un ratito. Sábado, Escape. Allá voy a estar ahí en la noche. No quise saludar el compa. Nos vamos. Hoy la mezcló completamente en vivo.
1: DJ JP.
0: JP dijo aquella. Sí, hasta mata. Primero dijo DJ P. Ese es el hermano de Toledo. Y después JP.
1: DJ JP.
0: Muy difícil decir JP. No, ¿verdad que no? JP. Oiga.
1: DJ JP.
0: Ahí está. O más fácil, dígale.
1: El inquieto Phillips.
0: Cualquiera de las dos. Y les desanimó Mario de la... Que la pasen bonito. Mañana estamos de vuelta, miércoles de salón. Los espero, 4 de la tarde, tacita de café, hermano. Viene pre-

0: italianos jugando de gratis. Para mí tiene algún pacto con los tráficos, seguro, porque es la única manera de que le perdonen todo.
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0: 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Mamacita.
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0: tenemos.
1: Bad Monday es el show. Muchos envidiosos. Muchos envidiosos.
2: Se llevó a la hielera,
1: güey. Envidioso.
3: Mae. Roberto.
1: Déjeme encender el giant.
3: Roberto, ¿usted se llevó a la hielera?
4: Pase mucha ronda ahí, porfa.

0: para el mundo.
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0: Ella viene por ahí.
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2: 6 de la mañana con 7 minutos.
3: De nuevo.
2: 6 con 7 minutos de la mañana. ¿Qué tal? Saludos, buenos días. Bienvenidos. Bienvenidos a una mañanita más. Ya listo, preparado, como todos los días.
0: DJ Peach.
2: Ese servidor.
0: DJ Peach.
2: Le voy a estar acompañando. Igual que siempre, hasta las 9 de la mañana. Para que todos maticen.
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2: Para que todos maticen la buena música. Por supuesto, como todos los días. Todos los días lo digo. Para que disfruten ahí mientras. Mientras usted está. Preparándose para irse al trabajo, ir a hacer mandados. Bueno, lo bonito es disfrutar de buena música, con buena actitud, para que se le haga más fácil la levantada, papá. Fríos, es increíble. Bueno, saludos para todos los que están en sintonía.
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2: Vamos a acompañarles desde ya y hasta las 9.
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2: A partir de ese momento,
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2: Ya pueden comenzar a hacer sus reportes, a enviar sus mensajitos. Ahí para molestar un rato, ¿está bien? Vamos a joder la vida un rato, la mañanita. Esa es la especialidad de nosotros, ¿ah? Joder la vida un rato.
0: DJ Peach.
2: Nada serio para la mañana. Bueno, saludos, bienvenidos. 6 de la mañana con 9 minutos. Vamos a matizar, ¿está bien?

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1: Me rompas el zapato, pato. Y si se me rompe mi zapato, voy para mi casa y me pongo unos tacos de pateo duro.
2: Vamos a darle play a los primeros audios que ingresen. Audiecitos ahí cortitos.
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2: 10, 15 segunditos ahí para hacerlo ágil, rápido.

Saludos para Cristina. Cristina de Atenas. Cristina, saludos, buenos días.

0: 866-10303. Momento de que usted mande su audio. Esta carajada se volvió aquí. Espere.
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0: Ahora sí.
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2: Say you.
0: Con los tacos de frente, papá. Aquí de una vez.
3: Buenos días, Pig. Saluditos. Feliz miércoles.
0: Claro.
3: Dios, paraíso Cartago.
0: Saludos, mi hermanazo, desde Cartago. Otto. ¿Cuál es la última, Otto? ¿Cómo andamos? Saludos, buenos días.

0: Hey,
1: mi hermano, ¿cómo
0: Cachete,
1: andamos?
0: Papi, bendiciones. Mi hermano, saludos ahí para todos los oyentes. En especial a los compañeros ahí, su hora marcha con Artavia. Buena nota.
1: Buenos días, mis compas. Y activos, como tiene que ser. La pura mañanita ya trabajando, poniéndole.
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1: Saludos, Michael. Y ahí a toda la banda que están en sintonía. Buenos días.
4: Buenos días, mi equipo. ¿Cómo estás?
1: ¿Qué te dice, mi hermano?
4: Bendiciones ahí para todos los que vamos para el trabajo. Aquí desde la Florencia del Castillo, como siempre, reportando las presas. Está pegadito esto, ni las vacaciones aflojan.
1: No.
4: Bendiciones para todos. Estamos laborando en este momento.
1: Saludos ahí para Jonathan Jiménez. Pegado la presa. Pero con buena música. Y una sonrisa. Sea corte. Uno a la vez. Ya sabe, man, nada de pitar ni nada de eso. Tranquilito, si tiene chance de dar espacio ahí, un

no hay que andar acelerados, hay que andar tranquilos, aunque vayamos un toque tarde, nada, dos segundos es lo que dura uno. Bajar ahí la velocidad, un toquecito ahí el freno. Y listo. Y listo, así de simple. Vea que todo depende de uno mismo, cómo quiere que pase toda la mañana y la tarde. Si quiere pasar la chill ahí, relax, tranquilo, sin estrés. Nada más cuidado, se parquea por otro lado y

0: Desde Santo Domingo y a los compas de la Muni en recolección de basura que siempre andan conectados con 103, a Luisito y a Noel. Buena nota, buen día.
1: Ya están en vivo y a todo color arriba, papá. Chanel's gonna take the lead. Saludos para toda la banda. Todos los compas ya trabajando por

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1: Toma que tama. 6 de la mañana con 25 minutos. Continuamos.
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1: Sí, señor, hasta las 9. ¿Cómo amanecieron? ¿Cómo andamos? Saludos. Los saludos es al WhatsApp. Ya les dije, audios cortitos, 10, 15 segundos.
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1: Y usted verá que va rápido a sonar su audio.
2: Ahora que estamos tan a gustito, tan a gustito.
3: Hola, hola, hola, un saludo ahí en cabina, Saroso.
1: Hola, hola, Carla.
3: Un saludo para mi amor Cocus, allá en el F2. Lo vivo, bebé.
1: Saludos para el famosísimo Cocus y a mi amiga Carla, buenos días.
4: Oye, pero tan a gustito.
1: Que toma, toma, toma, que toma, toma, toma. Ey, vamos a tirar unas piecitas ahí que tenemos rato de no sonar.

0: me falta una por ahí, y ustedes me dicen, Pitch. Me gustaría escuchar esta canción, tengo rato no escucharla. Ponértela ahí, ponete la cancioncilla ahí para matizar mientras voy aquí pegado a la presa.
1: Puta, qué rico un parcito, güey.

Saludos ahí para toda la banda de Pipasa. Así Pipasa Distribución, Ruta A9 Guapiles, el Pastelillo, el Calambroso. Bueno, ya ahí toda la banda, ya andan a todo volumen. Ruta A9. Saludos ahí para Mario. Buenos días. Y para todos los compitas.

0: no estamos jueves de rewind ni nada de esa vaina. Eso nada más unas piecitas ahí pa, pa.
1: ¿A dónde ya para?
0: Sí, yo no sé, para lo que ustedes quieran. Hey. Oye, qué rico, ¿eh? Oye, qué rico. ¡Ah!
2: Puta, qué rico un parcito, weón.
3: ¿Cuál es esa?
0: Sí, sí, para salirnos de la rutina ahí, musicalmente hablando.
4: Quédese, pura vida. No, me fui completamente vacía de las calles para las vacaciones. Van a llegar súper temprano al trabajo.
0: Bueno, y devuélvase y pura se acuesta.
4: Pura vida, pura vida, programa. Ah.
0: Saludos ahí, mi hermano Daniel Amador. Sí, los que van muy temprano, entonces quédese por ahí, se compra un fresquito por ahí. Que no se les haga costumbre llegar temprano.

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1: Bueno, muy bien, continuamos. Ahora sí, seguimos. Ahora sí, seguimos. 6:51 de la mañana. Me quedé calladito ahí como para que matizaran ahí la... las piecitas que estaban sonando y ustedes saben cómo era. Saludos para Marlon Brenes, mi compa, buenos días. Lo estaba complaciendo ahí para que matizara la piecita ahí. Y vamos a irnos a ver para abajo porque tengo un montón. Está colapsado el WhatsApp. Bueno, por ahí, saludos para Carlos Mora. Ahí me ponía un mensajito. Un saludo para los de Pipasa, Ruta G8. Que andamos bien clavados con la ruta. Carlos y Sebastián ahí, saludos. Buenos días. No asuste, hombre, no asuste. Fíjate, bien clavado, está como raro.
2: Buenas. Tenemos la cereza al pastel hoy, me parece. Sigue inyectando. Gracias, buen día, bendiciones.
1: Saludos para mi amiga Anabel, buenos días.

Saludos también para Steven Porras. Buenos días, DJ. Saludos, bendiciones. Camino a San José. Pues a Monteverde. Bueno, saludos, mi compa. Buenos días. Suerte en el viaje. Ya lo sabe, con paciencia. Buena musiquita ahí. Si quiere escuchar algo en especial, me lo hace saber. Y ahí vemos cómo lo complacemos. Está bien.

0: qué dicen, vamos a ver qué dicen.
1: Salud, parcero.
0: ¿Qué dice, parcerito? Días
1: desde Bogotá, Colombia, saludos para la familia Campos, Campos, en paraíso de Cartago, de Dixon.
0: Cartaguito, Cartaguito, saludos, Dixon. El parce, saludos ahí para todos los compítalos, los amigos colombianos. Mi hermano, buenos días, Dixon.

0: Buenos días, camiones que vienen pa' Upala. Después de la gran cuesta, la gran bajada, está el tránsito parando cervecería para que pellizquen.
1: ¿Cómo? Después de la cuesta, la gran bajada. ¿Qué es esa vaina? ¡Saludos desde Liberia! ¡Ay, ay, ay! Ruta 920. Saludos desde Liberia. ¿Cómo andamos, mis compas? ¿Cómo andamos, día todo?

0: Buenos días, un saludo para todos los que ya estamos como las hienas, comiendo mierda pero cagados de risa. Ponete ahí Rakata y Wisin y Yandel.
1: Fue azaroso, mamá, terminar.

0: para mi novia, para mi esposa,
1: y para la
0: amante, querida,
1: y para
0: todas, no papi. Feliz huevo. Miércoles.
1: Legítimo terror.
2: ¡Azaroso!
3: Buenos días, saludos, saludos a todos los que andamos como el papilote, volando alto.
1: Cuidado, porque vea que estoy a un hilito, hombre. Ahora, saludos, Anthony, buenos días. Especially when you have money and fame. Para complacer al compa aquí con Raka, que llevamos

0: Eso es como cuando a uno en el carro es pasajero. Pon las manos para arriba, ver hacia abajo que se marea todo.
1: Dicen que yo soy descarado y fresco, pero a las mujeres le encanta.
0: ¿Ustedes no les pasa eso? Yo les pongo a ver mensajes o alguna vara ahí. Tráigame una bolsa porque me...
2: Buenos días.
0: Hola, buenos
2: desde
0: días.
2: Desde San Salvador, El Salvador. Jamás los dejaré de escuchar porque ustedes son los que me mantienen cerca de mi tiquicia. Saludos, con mucho cariño, y les saludo a Natalia.
0: Ahí le mando, para que no pierda la costumbre.
3: Puta, qué rico un parcito, weón.
0: Saludos para mi amiga Natalia. ¿Qué hora es? Dame que un toquecito. Papi, dame lo que te quieres. Lindo escucharte, puro sabor. Saludos para Vivi.

0: Un saludito ahí a los repartidores de Dodge y a la vaca Elsie. Un saludo, un saludo.
1: Ay, ya lo dijo Daniel. Saludos, mi hermano. Bueno, muy bien, y ahora sí nos vamos a Panorama. Chiquilines, pórtense bien en estos 20 minutos. Ya casi nos volvemos a escuchar. Todos los audios, todos los textos, no crean que no los vamos a pasar. Claro que sí los vamos a pasar, pero en un ratito. Mientras tanto los voy a dejar con Panorama. Y en 20 minutos nos escuchamos. Ya la morada está lista, preparada para dormirse. Ya vengo, no se vayan.
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3: Hola, ¿qué tal? Gracias por escucharnos en este miércoles. La frase de hoy es del estadista inglés Winston Churchill y dice: mejorar es cambiar, así que para ser perfecto hay que haber cambiado a menudo. La canción Wish You Were Here, que en español se traduce como Querría que estés aquí, de la banda británica Pink Floyd, nos recuerda que la verdadera ausencia no se mide en kilómetros, sino en la distancia emocional que puede surgir entre quienes alguna vez estuvieron cerca.
4: Hoy vivimos en medio de pantallas, mensajes y prisas. Vale la pena preguntarnos si realmente estamos presentes para quienes amamos.
3: Wish You Were Here nos recuerda que a veces el mejor regalo no es una palabra, sino dedicar tiempo, atención y compañía.

0: Servicop RL impulsa proyectos de abarrotes y salud en beneficio de sus asociados.
1: La cooperativa Servicop RL impulsa nuevos proyectos orientados a mejorar el bienestar de sus asociados, entre ellos un centro de distribución de productos de la canasta básica y el desarrollo de consultorios médicos que ampliarán los servicios disponibles para sus afiliados y sus familias.
0: Estas iniciativas forman parte del proceso de fortalecimiento que vive la cooperativa tras su retorno al modelo de servicios múltiples.
1: Eddie Alfaro Bolaños, gerente de Servicoop RL, nos amplía.
2: Ya implementamos un proyecto que se llama Servicomercial Disdoni. Es un centro de distribución de abarrotes para cubrir la parte de canasta básica de los asociados. Todos ocupamos comprar comida en la casa, entonces le damos un beneficio al asociado que pueda comprar su arroz, frijoles, aceite, manteca, todos estos productos a un menor costo, y por ser asociados tienen un 5% de descuento. Además, se le puede dar financiamiento.
0: De forma paralela, Servicoop RL trabaja en el desarrollo de un proyecto enfocado en ampliar el acceso a servicios de salud para sus asociados.
1: La iniciativa contempla la construcción de consultorios médicos cerca de la sede central de la cooperativa, donde se brindarán servicios de medicina general, geriatría y cardiología, además de evaluar la incorporación de farmacia, laboratorio clínico y servicios de ultrasonido.
3: Después de la pausa comercial, continuamos con otro tema de interés en Panorama.

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5: El Mundial de España en 1982 marcó un hito histórico al ser el primer evento masivo en ese país, luego de finalizada la dictadura de Francisco Franco.
6: Además, en ese torneo se dio la mayor goleada que ha habido en una justa mundialista. Esta se dio entre las selecciones de Hungría y El Salvador. Los húngaros no tuvieron piedad contra sus rivales y les propinaron 10 goles contra 1.
5: Pero lo más interesante de este mundial, al menos para nosotros, fue lo siguiente. Francia y Kuwait jugaban con normalidad su partido. Los galos ganaban 3-1. Los franceses marcaron el cuarto gol después de que la defensa rival se quedara inexplicablemente parada. Mientras Francia celebraba el gol, los kuwaitíes indicaban que habían escuchado un silbato. Al parecer desde la grada y creyendo que la jugada estaba invalidada, se pararon en seco.
6: Al mismo tiempo, desde el palco, un hombre ataviado con túnica y turbante se puso en pie e hizo unos claros gestos con la mano, invitando a los jugadores de la selección nacional de Kuwait a que se retiraran del campo. Este personaje era el jeque Fahid al-Ahmad al-Sabah, presidente de la Federación Kuwaití de Fútbol y hermano del emir del país ubicado en el Golfo Pérsico. Viendo que sus jugadores y el cuerpo técnico no le entendían muy bien, ni corto ni perezoso, el jeque decidió bajar al terreno de juego. Increíblemente, Fahid al-Ahmad no tuvo ningún problema para acceder al césped. Por alguna razón incomprensible, las fuerzas de seguridad que estaban en el campo no solo no pudieron que al-Ahmad al-Sabah bajara al partido, sino que le protegieron de la nube de fotógrafos que se apresuró a captar la imagen.
5: El jeque dirigió unas palabras a sus jugadores y luego al árbitro. Acto seguido y aplaudiendo, el hermano del emir regresó a las gradas.
6: ¿Y qué hizo el referee? Pues ante la sorpresa de todos, anuló el gol y decretó saque neutral. Y un minuto después, por cierto, los franceses marcarían el definitivo 4-1.
5: El campeón del Mundial España 1982 fue Italia, al ganarle a Alemania 3-1.
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6: Hoy nos acompaña Lenín Hernández Navas, secretario general del Sindicato de Enfermería y Afines. Vamos a conversar sobre la Caja Costarricense de Seguro Social. Don Lenín, bienvenido. ¿Cuál es su impresión sobre los planes de gobierno con respecto a la caja?
7: Sí, en primera instancia, uno como costarricense, como asegurado, desea que al actual ejecutivo le vaya muy bien. Si le va bien al gobierno, le va bien al país. En términos generales, y sí consideramos nosotros que hay un punto de partida que nos dista muchísimo de los 4 años anteriores, porque cuando se dice que la caja está quebrada y no hay ese ánimo de ayudarle a la institución, pues hay muy poco que dialogar y que poder construir. Pero cuando uno escucha, por ejemplo, de doña Laura Fernández inaugurando un servicio en el Hospital San Juan de Dios, en donde dice que está agradecida con el hospital y con la caja, porque hace 20 años la institución le salvó la vida a su mamá, tras que es una historia de vida, es un tema que nos toca el corazón, creo que a todos los costarricenses, que en una oportunidad hemos estado en una situación de salud complicada. Entonces ya eso nos coloca en otros términos. Y ahí donde nosotros presentamos una propuesta para robustecer los servicios de salud de la institución. Ese documento se le hizo llegar a la señora presidenta de la Caja y también a la señora presidenta de la República. No hemos obtenido todavía respuesta por parte de las autoridades, pero también hay que comprender que en este momento no tenemos junta directiva. Está en ese proceso, ¿verdad?
5: ¿Podría comentarnos qué indica ese documento en cuanto a lo más importante?
7: Hay un aspecto que es fundamental. Cuando se piensa en la lista de espera, que es el primer punto, se ha buscado de pronto soluciones paliativas. Me explico, por ejemplo, jornada de producción, cuncas, tiempo extraordinario en términos generales, pero no se ha buscado una solución integral, que es lo que sí estamos presentando nosotros, que tiene que ver precisamente con el mejoramiento de la lista de espera, la capacidad de la institución, ¿verdad? En términos de recursos. Viene el tema del financiamiento, abordamos el tema de cómo hacer que el segundo nivel de atención tenga mayor capacidad resolutiva para que el paciente no tenga que trasladarse. Voy a poner un ejemplo, ¿verdad? De San Vito, de repente a Pérez Celedón, de Pérez Celedón hasta Cartago o el Hospital San Juan de Dios. Entonces, que la atención sea más cercana a la comunidad. Abordamos también el tema de salud ocupacional. Te doy un dato, y para el público que nos sintoniza, el año pasado la institución otorgó más de 700,000 días de incapacidad por problemas asociados a problemas emocionales, y sobre todo también el tema que hemos insistido nosotros, que le corresponde al Ministerio de Salud hacer la prospección de la necesidad en términos de salud que ocupamos todos los costarricenses, y también ahí pasa el tema de la formación de médicos especialistas.
6: Don Lenín, ¿qué espera el Sindicato de Enfermería y Afines de este gobierno en cuanto a la Caja?
7: Yo me ubico y pongo en contexto las palabras de doña Laura Fernández, donde dijo que no solamente se iban a ser responsables de la deuda de la Caja, sino que iban a fortalecer la institución. Por eso es que, insisto, tenemos un punto de partida diametralmente distinto con el gobierno anterior, y me parece que al final de cuentas todos caemos en cuenta de que la Caja Costarricense de Seguro Social es la institución más importante para nuestra democracia y para la seguridad social de nuestro país.
5: Gracias a don Lenín Hernández Navas, secretario general del Sindicato de Enfermería y Afines, por habernos acompañado. La entrevista completa con él la publicaremos en nuestra página de Facebook, Panorama Cámara Nacional de Radiodifusión, a las 10 de la mañana.

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2: 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Consideraciones técnicas, científicas y jurídicas sobre el uso de instrumentos no concluyentes. El polígrafo, comúnmente conocido como detector de mentiras, ha sido objeto de análisis tanto desde la perspectiva científica como jurídica. Su funcionamiento se basa en la medición de respuestas fisiológicas, como el ritmo cardíaco, la respiración y la conductividad de la piel, bajo la premisa de que éstas varían ante posibles situaciones de engaño. Diversos estudios han señalado que en condiciones controladas y aplicadas por personal capacitado, estas mediciones pueden alcanzar niveles de precisión relativamente altos. No obstante, la interpretación de estos datos no permite establecer de forma concluyente si una persona está diciendo la verdad o no, ya que dichas reacciones pueden responder a múltiples factores emocionales o psicológicos. Desde un punto de vista jurídico, el principal cuestionamiento radica en la validez probatoria del polígrafo. En la mayoría de los sistemas judiciales en los países con Estado de Derecho, esta herramienta no es aceptada como medio de prueba concluyente. Esto se debe a que la correlación entre las respuestas fisiológicas y la veracidad del testimonio no es absoluta ni universalmente aceptada en la comunidad científica. En consecuencia, los tribunales tienden a considerar que su uso no cumple con los estándares de certeza y fiabilidad exigidos para fundamentar decisiones judiciales. Asimismo, la valoración de la credibilidad de las personas dentro de un proceso judicial es una función que corresponde exclusivamente a la persona juzgadora. Delegar esta función en un instrumento técnico podría afectar el principio de libre valoración de la prueba, que es esencial en muchos sistemas jurídicos alrededor del mundo. A esto se suman consideraciones relacionadas con los derechos fundamentales. La eventual obligatoriedad de someterse a un examen de polígrafo podría interpretarse como una afectación al derecho a no autoincriminarse y a la presunción de inocencia, estipulado en nuestra Constitución e incluso en leyes donde se reglamenta su uso, así como a la dignidad personal, dependiendo del contexto en que se aplique. No obstante, el polígrafo sí mantiene cierta utilidad en ámbitos distintos al estrictamente probatorio. En la práctica, puede emplearse como una herramienta auxiliar en etapas preliminares de investigación o en contextos administrativos, especialmente cuando su aplicación es voluntaria. En algunos países existen marcos normativos que regulan su uso en procesos de selección o evaluación de personal en instituciones de seguridad, donde se utiliza como un elemento adicional dentro de un conjunto más amplio de evaluaciones. Por otra parte, la experiencia comparada muestra una tendencia general hacia la cautela en su utilización. Diversas jurisdicciones han optado por excluirlo como prueba en procesos penales y civiles, debido a la posibilidad de errores, manipulación de resultados o interpretaciones subjetivas. Esta postura no implica necesariamente un rechazo absoluto de la herramienta, sino más bien un reconocimiento de sus limitaciones en contextos donde se requiere un alto grado de certeza. En síntesis, el polígrafo puede ser entendido como un instrumento con utilidad limitada y contextual. Su valor radica principalmente en su aplicación como herramienta complementaria de investigación o evaluación, siempre bajo criterios de voluntariedad y dentro de un marco regulatorio claro. Sin embargo, debido a sus restricciones metodológicas y a las implicaciones jurídicas que conlleva, su uso como medio de prueba determinante en procesos judiciales continúa siendo, en términos generales, inapropiado.
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2: Este fue un comentario de Fiorella Rojas Ballestero, criminóloga y criminalista.
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5: Muchísimas gracias por su atención. Que pase un muy bonito día.
6: De esta manera llegamos al final de Panorama.
7: Muchas gracias por su atención. Le esperamos en nuestra próxima edición de lunes a sábado, al ser las 7 en punto de la mañana.
6: Mientras tanto, queda en sintonía de esta emisora, asociada a la Cámara Nacional de Radiodifusión.
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0: Muy buenos días, esperemos que se encuentren súper bien, que hayan amanecido bien, que estén todos listos para ya empezar a escuchar el programa de las mañanas como tiene que ser.
1: ¡Ay!
0: ¡DJ Peach!
1: Muchas gracias, no cambie. Obvio. Ya estamos ready.
0: Listos, armados.
1: Listo, vamos a disfrutar y la mañanita como todos los días a... Y no sé, tirarles buena musiquita ahí. Hoy tenemos tema igual que todos los días. Vamos a, como decimos, a pelotear un rato.
0: A pelotear un rato.
1: Lo que nos gusta.
0: Como
1: a hablar paja. Hasta lo que no ni sabemos, ni lo que nos pasa ni por la mente lo inventamos. ¿Qué les parece? Y si quieres me pega el techo, ¿no, Eco? ¡Qué bárbara! No. Digo, súbale un poquito y me...
0: Oye, lo inventará usted, porque yo aquí todo lo que digo son factos.
1: No, yo no, a mí me gusta, a mí... a mí me gusta inventar. Por eso no me crean todo lo que yo digo.
0: No, a Piche hay que creerle la mitad de lo que diga.
1: Menos de la mitad.
0: O sea, menos de la mitad. Así que nada, totalmente WhatsApp habilitado. No dije nada. WhatsApp totalmente habilitado para que usted haga su reporte de sintonía. Ya ustedes lo conocen, el número lo tienen que tener ahí guardado. Pero por si acaso, 866-10303.
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1: Saludos para José, man. Qué buen pastel.
0: Para mi papá, José. Para José, mi querido
1: pastel,
0: padre. Pero bueno, nada, mire, aquí apareció, ma, después de tanto tiempo, ¿qué se había hecho?
1: ¡Mira!
0: Nuestro guía espiritual.
1: Una vibra rara.
0: Sí, nuestro guía espiritual, el chico café. ¡Uy!
3: ¿De qué es este? Y salud, ma, está desaparecido.
1: ¡Anda huevo, ma!
3: ¡Pitch, mi hermano, moradita! Y es que no ve que me cortaron los alimentos. No, pero por dicha ahí yo tengo ahí la vara para odiar y la vara. No, ahí algo sale, usted sabe cómo es. Me echaron la semana pasada. Algo viene bueno, Dios sabe por qué hace
0: así
3: las
0: es.
3: Cosas.
1: Siempre lo he
3: hermoso.
0: Así largo. Es. Así es, Dios sabe por qué hace las cosas, así que nada, algo bueno viene a traer la vibra positiva siempre. Saludos para DJ Marvin también, el DJ más sapo, madre, de todo Cartago.
4: Saludos, chiquillos, DJ Marvin, desde Cartago, full sintonía. Saluditos, que tengan un excelente miércoles.
0: ¿Cómo
4: mandas?
0: Saludos,
4: DJ Marvin.
1: Marvin, ¿qué la vara manda huevo usted? Nunca me escribe temprano, solo cuando llega la moradita.
0: Es que él siempre dice, hola, soy yo, Marvin, saludos desde...
1: Mala parada, Marvin.
0: Saludos para Andrés García, dice, buenos días, rencoroso y mañosa, full sintonía desde San Carlos. Saludos para Andrés García. Dice también por acá Warner, buenos días, como siempre, haciendo el reporte desde tempranito.
1: ¿Verdad,
0: también?
1: ¿Verdad que Ozuna viene para Costa Rica este año? ¿O
0: Ozuna?
1: Me parece. Es que hubiera que quedé como... Que como loco el,
0: con la canción que puse ahora.
1: Sí, y quedé con no sé, como con una espinita de...
0: No, pero...
1: Es que me gusta la música de Ozuna.
0: Ozuna no viene este año, creo.
1: Me parece que sí. Y hace poco yo asistí al concierto en festival.
0: Ajá.
1: Y, madre, no sé, como le cortaron el audio y todo eso, entonces quedé como... Sería bonito un concierto.
0: Sí, no, pero Ozuna no viene.
1: Me
0: ¿no?
1: parece que sí, moradita.
0: No, voy a ir a buscar.
1: Ustedes informa, pero.
0: Voy a ir a buscar esa información bien y ya casi le doy la información. Mientras tanto, nos vamos a ir a un pequeño corte y ya regresamos.

0: ella viene por ahí.
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1: 7:41 a.m. Continuamos con más de El Morning. 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
2: No puedo nada.
1: ¿De ahí qué no le pasó? 866-10303, WhatsApp totalmente habilitado.
2: ¿Qué vamos a hablar hoy?
1: Espera, pero tenga.

0: Mae, la verdad es que yo no voy a hablar de fútbol. Yo no voy a hablar de fútbol. No voy a hablar de los robos y otras cosas que benefician a muchos equipos.
1: Pata, la espalda por haber perdonado.
0: ¿A quién?
1: Hablan de Argentina, ¿no?
0: Ajá.
1: Sí, Egipto la tuvo. ¿Para qué son tan...?
0: Mae, pero o sea, es que esto ya es entrar en un debate, mae.
1: No,
0: ya esto es entrar en debate, pero es que, mae, o sea, ¿cómo le van a...? Es que...
1: Ellos la tuvieron para fusilar, perdonaron y claramente está en que una selección como Argentina no se le puede dar un segundo por la calidad de jugadores y el ritmo que tienen, punto. Aparte que, obviamente, ya se viene todo el tema de...
0: Del gol, y el gol que le quitaron.
1: Pero,
0: es
1: que el fútbol es así. Hay técnicas para poder aguantar toda esa situación. Lo único es que no se les dio. Eso pasa, eso es así, de equipos que no están preparados mentalmente para eso. No andemos muy lejos. Aquí pasa mucho con ese equipillo suyo.
0: Con Heredia.
1: Con Saprissa.
0: Con Heredia.
1: Que... Sí, apretan al final y hay equipos que no resisten eso. Y dime, se les da.
0: Ahora, viendo el panorama, ¿verdad? Deportivo que tenemos ahorita, ¿a quién ve campeón del mundo?
1: A Francia.
0: A Francia. ¿Ustedes a quién ven?
1: Me dejó un toque ahí como...
0: pensando.
1: Por el último partido, pero es que ahora están rudos, los equipos están rudos.
0: ¿Ustedes a quién ven campeón del mundo a hoy? O sea, si yo les digo hoy miércoles 8 de julio, ¿quién queda campeón?
1: Francia está bien duro. Bueno, es que al ver Alemania...
0: Alemania yo no lo veo campeón.
1: No, pero...
0: Está muy bien, pero no lo veo campeón.
1: Sí, es que el fútbol de ellos, y es que es un abrir y cerrar de ojos que ellos reaccionan. Ahora bien... a mí me cae bien mal México, pero se le paró duro. Se le paró duro. A ver, fue contra Alemania, ¿verdad? Sí, fue contra Alemania. ¿O Bélgica? No, Bélgica.
0: No, Bélgica. Alemania no
1: sí,
0: está
1: Alemania
0: en el Mundial.
1: Alemania lo sacó.
0: Alemania no está en el Mundial.
1: ¿Cómo no?
0: No.
1: No, ya la sacaron, sí. Alemania lo sacó de Lechuga. Salvador, y que está muy perdida. ¿Cómo va a decir que Alemania no está en el Mundial? Ya lo sacaron, sí, pero lo sacó Paraguay, fue que lo sacó.
0: Lo sacó Ecuador.
1: No.
0: ¿A Alemania lo sacó Ecuador?
1: Man, no, lo sacó el que era entrenador de Costa Rica. Creo que es Uruguay, el que está ahorita. Más, si está perdida, moradita, y lo
0: de no sé, contra Inglaterra. Eso dice la gente aquí. Vea. Aquí dice Carlos Méndez: a Alemania lo sacó Ecuador. Yo estoy leyendo mensajes.
1: ¿A Alemania lo sacó Ecuador?
0: Sí, eso dice aquí Carlos, que a Alemania lo sacó.
1: ¿Estoy perdido?
0: De no sé, aquí dice, no sé. Y por aquí otro, vea, por aquí, ¿quién fue el que puso?
1: Bueno, entonces puede que yo esté entonces confundido.
0: Y otro puso por aquí: Alemania no está en...
1: ¿En el Mundial?
0: En el Mundial.
1: Ay, man, no vea. Creo que yo esté tan tostado. Espérate para ver.
0: Ve, aquí está, vea.
1: Ya
0: aquí
1: me
0: está,
1: dejaron,
0: vea.
1: Ahora sí me dejaron como...
0: Tencio fue el que dijo: Alemania no está en el Mundial. ¿Vio? Yo estoy leyendo mensajes que dice la gente aquí.
1: Yo no creo que yo esté tan azareado, Pérez. Lo dejan a uno, Dino.
2: Ma, ustedes están... MFT, mae. Alemania eliminó a Paraguay.
1: ¿Ve?
2: Y México con el que jugó contra Inglaterra, mae. Pellizquen un poquito.
1: A mí no me pellizquen porque yo fui el que dije correctamente la información. Fue la moradita que...
0: No, es que yo leí. Yo le dije, leyendo aquí mensaje.
1: Yo le dije tal como lo está diciendo. ¿Quién fue? Cachiflín ahí. ¿Cuál es el nombre?
0: Cachiflín aquí fue Tilillo.
1: Así que Tilillo, no agarre la vara conmigo porque yo le dije a usted cómo estuvo. Yo le dije, el
2: profe. No, obviamente Alemania no está en el Mundial porque ya lo eliminaron. Pero correcto. El Mundial sí fue Alemania.
1: Ahí está.
3: Alemania lo sacó Paraguay.
1: Sí.
0: Sí, Paraguay. Paraguay sacó a Alemania y Gustavo Alfaro.
1: ¿Lo pone a dudar a uno?
0: Sí, vea, Carlos, ¿por qué me dice eso? Yo leyendo su mensaje y quedé como la más patas vueltas. Sí, Alemania le eliminó Paraguay y todo.
1: Ahí está.
0: Dice Giancarlo que la final Francia versus Inglaterra y Francia campeón.
1: Sí.
0: La
1: puede
0: verdad
1: que,
0: yo.
1: Puede que sí. Argentina yo no le veo que llegue a la final.
0: Esas son palabras fuertes, mae.
1: Sí, pero no lo veo en la final.
0: Pero bueno, nos vamos a ir a un corte. Dígame en el 866-10303, ¿a quién usted ve el día de hoy campeón?
1: Ojalá que no llegue, porque la verdad cae mal.
0: ¿A quién ve usted hoy, al día de hoy campeón? Vamos a un corte. Antes de irme al corte, recuerdo que a las chicas, que es un mito que las toallas delgadas no absorben, sea ultra invisible, es ultra delgada y ultra absorbente. O sea que no la sentís, pero te protege al máximo. Nos vamos a un pequeño corte y ya regresamos.

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0: 7 de la mañana con 56 minutos, madre. Yo solo, madre, ¿sabe qué? Esto lo voy a decir.
1: No.
0: Que diga, ustedes pueden creer.
1: Le dije
0: que
1: Talía Peach Shakira.
0: Acabo de confundir a Talía con Shakira.
1: Sí, sí, es que estaba. Es que aquí viene Chucheca,
0: madre. O sea, madre, no, madre. No, madre, ¿qué es eso?
1: Talía.
0: No. Aunque bueno,
1: esto parecidillo, ¿verdad?
0: No.
1: ¿De dónde era Talía? ¿De qué país? ¿Talía qué era? No recuerdo la
0: verdad. ¿De dónde?
1: Mexicana.
0: Ajá, sí.
1: Sí, sí, Talía era es mexicana.
0: Sí,
1: bueno, no, continuamos. 7 de la mañana con 57 minutos, ¿verdad?
0: Sí, ahí correcto. Estamos. Ciudad de México. Y al día de hoy tiene. ¿Cuántos años tiene?
1: De, yo no sé, debe tener casi ya los 50, 40 y resto. No creo que más de 50. A
0: ¿será?
1: Ver.
0: 54 años.
1: Hijo amigo.
0: Tiene Talía. Adriana Talía Sodí Miranda. Huepuchis.
1: Esa era la de María del Barrio.
0: Pase. Ajá, María la del Barrio. Sí.
1: No, yo novelas,
2: ¿sabes? Pa' gente, ¿sabe qué? Messi. Se para. Regalado.
1: Qué locura.
3: Ya yo vi a Argentina. Lo vemos campeón del mundo. Siendo hoy campeona. Y que a todo el mundo le arde, porque eso es así. No pueden ver a un equipo bien, porque.
4: Y viva Noruega. Noruega va a quedar campeón.
1: Ah, bueno,
0: Noruega está bien.
4: Eso es esto, buenos días. Los amo.
0: Uy.
4: ¿Quién está ahí? Jotapich.
1: Cierto.
4: Qué madre, madre. Ayer con Marito fue un desmadre a las 4.
1: Hey. Marito es un desorden.
0: Oiga, Noruega. Noruega
1: sí se las trae.
0: Sí, Noruega. A ver, el famoso. Ma, ese mae sí es feo, mae. ¿Qué le ven a ese mae?
1: ¿A quién?
0: A Haaland.
1: Ah.
0: O sea, yo
1: está de moda.
0: Sí, está como muy de moda. O sea, no sé. Yo, o sea, es muy, muy. No sé. ¿Cómo hace?
1: Horrible, sí.
0: ¿Cómo hace? No, tampoco así ya nos pasemos.
5: Pues que chiquillos, nada más.
0: Salud, Nelsito.
5: No hay mundial, no hay fecha del mundial. La FIFA suspendió todo porque juega la Liga Heredia, la Supercopa.
0: Ah, no, hombres, cuidado.
1: Hoy, ay, mamá. Ahora sí nos asustaron.
0: ya, suave un toque. Dígale a Peach que me complazca con Waka Waka de Talía. Suerte que el perro, dice Andrés. Uy. Dice, buenos días, cositas hermosas. ¿En qué estamos? Me acabo de conectar aprovechando la hora de comida. No sé ni quiénes están, pero saludos a todos. Ah, no, qué belleza, qué bonito. Dice Wesley, Francia versus Argentina. La final, campeón Argentina.
1: No, bueno, es que puede pasar lo que sea, pero yo sí veo a Francia.
0: Usted sabe que me gustaría campeón. Una final Francia-Noruega.
1: Pero yo creo que Noruega no le va a alcanzar.
0: Ay, no, en serio, yo sí.
1: No, yo creo que no le va a alcanzar.
0: Yo sí.
1: Bueno, ahí vamos a esperar. Ahora, esto es una caja de sorpresas.
0: En el fútbol todo puede pasar.
1: Todo puede suceder.
6: Buenos días, Rastica. ¿Todo bien? La cacheta ha explotado, Mob.
0: Hace un montón no escuchaba ese dicho. ¿Qué dicho más?
7: Buenos días a todos ahí. Saludos para todos los que estamos conectados ahí de San Carlos.
0: Saludos a Chino
8: Peach. ¿Cuál es el reporte ahí de Paseo Colón, porfa?
0: Uy.
8: Buen día a todos.
0: Saludos, dice.
1: Es que ahora me mandaron un reporte para temprano que había como un accidente. Debe de ser ese. Pero ya se le perdió a la moradita y el.
0: Sí, ya se me perdió ahí como el reporte. Pero bueno, gente, tenemos que irnos a un corte rápido. Ya vamos a venir con el tema. Así que no le cambie, porque es que yo creo que aquí están asustando un poquitillo. Algo está pasando aquí. 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Vamos a un pequeño corte y ya regresamos con más del Morning.

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1: Que llegue, saca, venga,
2: con su carita. Dice que yo soy su panita. Eso no es Ozuna, ¿no? miércoles, oiga, 8:11 minutos de la mañana. Ya va a decir miércoles 8 de julio. Ajaja, pero miércoles. 8:00. Es que me confunde. Miércoles 8. Hora 8. No. Aquí nos entendemos. Pero vean, regresamos como desde el morning. 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Tírate unos pasitos ahí de boogie.
1: Ahí están.
2: Ah, oh, qué maravilla. Entramos de una vez al tema del día de hoy, ma. A ver, ¿qué nos trae el día de hoy?
1: Bueno, vamos al tema de hoy, a ver qué se inventó la que está más allá que aquí.
2: Oiga, ¿cómo me ha costado al chile salir de una enfermedad?
1: Eso no es una enfermedad.
2: ¿Qué es?
1: No es una enfermedad, bueno, no, el amor a Jesucristo.
2: La gripe es una enfermedad.
1: Yo no estoy diciendo eso. ¿Qué? Estoy diciendo lo que usted está diciendo. ¿Qué? El tema, vamos al tema.
2: Saludos para Lechero, saludos Lechero. El tema del día de hoy, ¿cuáles eran aquellos juguetes, ¿verdad? Juguetes. Que nos recuerdan la infancia. ¿Cuáles eran aquellos juguetes? No empiezan, ¿verdad? Con sus cosas creativas y demás. Pero juguetes que nos recuerdan la infancia, que nos hicieron una infancia muy feliz, cuando no había tecnología. Bueno, no, o sea, sí había tecnología, pero no tan avanzada como ahorita, pues.
3: Buenos días a todos los azarosos. Saludos ahí, DJ Pitts. Moradita, mi amor, igual, con una diferente, pero tómela.
2: Pero ¿cómo? ¿Con una diferente? ¿Cómo? ¿Con una diferente? ¿Con qué anda? ¿Lechero o qué?
1: Vamos a ver cuáles son esos juegos. El futbolín. El futbolín, pero de ligas.
2: ¿Cómo de ligas?
1: No, cierta
2: niña. No, sabe. Explícame ese, porque ese sillón.
1: No, son para, no es un futbolín.
2: ¿Cómo es un futbolín?
1: ¿Cómo le llamaban a eso de las ligas? Sí, yo creo que sí le llamamos futbolín, que se jugaba con... A ver, hacías una tablita, ¿verdad? Como, digamos, como un monitor de estos planos. Ponía clavos y buenos y...
2: Dios mío.
1: Y ahora sí. Ponía clavos y ligas.
2: ¡Azaroso!
1: Y usted ponía los jugadores y liguitas y jugaba con bolinchas y una paleta. Obviamente todo alrededor de la cancha llevaba ligas, entonces la bolincha iba a rebotar, digamos, en las ligas.
2: Sí me dijo,
1: pero yo creo que sí le llamamos futbolín. No le llamamos, ¿cómo se llamaba eso, gente? Ustedes que son un poco azarosos, que están deseando que uno diga un nombre mal.
2: No, ahí sí me dejó,
1: Ponga ahí un toquecito, sé que tiene ahí la compu, futbolín de ligas, o cómo se llama el juego de ligas, o algo así. Es que tengo una leve... noción que no, entonces debe de tener otro nombre ese juego, pero ese es el que me me recuerda así como, bueno, es de futbolín también, pero el típico ese de madera, el
2: futbolín de
1: barrio.
2: No, ese sí me dejó.
1: ¿Cómo se llamaba? Pero ya la moradita no, espere, ¿para qué hace?
2: No, es que ese sí no, chiquillos, ahí sí no lo logré. Este carrito es la infancia viva, dice. Dices un carrito, un Rugi. Es un carrito de batería. Yo, ustedes saben que, vean, viéndolo bien así, yo tuve un carrito, pero es que yo creo que eso ya es muy avanzado, pero era mi favorito. De esos donde usted era un carro grande ya y usted lo sentaba y usted le daba pedal. Uh-huh. Y, pero, o sea, nada más así como el pedal de un carro, ¿verdad? Pues, o sea, no tenía como que cletear o una cosa así. Bueno, no, o sea, como mover los pies, pues, es que no sé cómo decirlo. Pero nada más usted majaba como el acelerador y el carrillo iba así por toda la calle. Y usted iba por el carrillo. Usted tenía, bueno, no tenía, porque ese más bien se lo robaba a un vecino. Se lo peleaba un vecino. Entonces tenían eso. Pero después mis papás, a mí sí me compraron una moto. A mí me compraron una buena moto. Me compraron una motito rosa y todo. Y también era de pedal. Entonces yo le daba. Bueno, no pedal, este. Sí, pedal. Entonces yo le daba. No, es que pedal es así. Yo le daba el acelerador. Uh-huh. Iba a ir por la motillo. Por toda la calle.
1: Es así, increíble. Sí. No me aparece aquí el.
2: Los futbolines con clavos.
1: Sí, el que le quiero mostrar, pero no me sale ahí, futbolín. ¿Sí? Entonces, ¿sí es futbolín? Futbolín. Oscar.
2: No sé, no sé.
3: Yo tenía una flecha y nos íbamos a los potreros a buscar panales de abejas y reventarlos.
2: Uy,
3: con mis amigos del barrio. Y una vez nos pegaron unas picadas tremendas.
1: Ve, entonces sí, es el futbolín de clavos. Ve, aquí me salió. Ve, entonces no estaba tan perdido. Ve, ese era el famoso futbolín de clavos. Entonces te jugaba con la paleta y empujaba así la bolincha. Y la bolincha, obviamente, la idea es que rebotara en los clavos hasta que usted hiciera el gol. Y de hecho sí rebotaba. Entonces usted hacía jugada. Es su turno, se decía play. A veces pegaba la liga y entraba directo al mar. Era divertido. Bueno, y esos juegos en ese entonces.
2: Okay.
1: Nos divertían un montón.
2: Sí.
1: Ni por la mente le pasaba.
2: Ah, no, yo ni en la mente de mis tatas estaba que yo iba a existir. Este jueguito, el juego de Tetris. Bueno. Esos fueron muy buenos. Y eso lo vendían como en cada esquina.
1: Qué bueno ese.
2: En cada esquina se encontraba como un. ¿Cómo se llama? Como un puestito.
1: Una chuchería donde, como sí, antes, sí, pero sí, eso era ahí en la pura calle.
2: En la pura calle, exacto, sí. Y usted encontraba de todo. Yo me acuerdo que ahí encontraba de esos, de los que dice Warner. Y encontraba, bueno, de todo.
3: Yo con la doña juego futbolín, pero era.
2: ¡Ah! Ve, que ya se me puso creativo.
3: La moradita antes robaba la moto y ahora roba miradas.
2: Uy, siempre robando. Sí, no sé.
3: Desde tiempos inmemorables.
0: Tenía una flecha de.
2: Las bolitas de chocolate. Dice, cuando veo, saludos para Julio, cuando veo las bolitas de chocolate, me acuerda cuando uno jugaba haciendo los marcos con los dedos.
1: Ah, cierto.
2: Ah, ese sí no. Dice que el Polystation. Ah, pero es que el Polystation fue ya como más.
1: Bueno, sigan pues. Compartiéndonos ahí los jueguitos que les recuerdan a la infancia.
2: Qué bueno. Pero bueno, mientras antes de irnos a un corte, mientras tanto yo les voy a recordar que para jugar tenés que ganar. 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Nos vamos al corte, ya regresamos.
1: No, porque está lindísimo esto hoy.

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1: 8 de la mañana con 8 minutos. Regresamos con más del morning. 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
1: 1000 coloncitos.
0: 1000 colones nada más.
1: Así nomás.
0: Así nomás, como lo oye.
1: Está baratico entonces.
0: Balatico, balatico.
1: Balatico, balatico.
0: Está balatico. 866-1303. Cositas que nos recuerdan a nuestra infancia. Saludos para Marlon Brenes.
2: ¿Qué, chiquillos? ¿Todo bien? Madre, sí. Muy bueno eso. Era una tabla con clavos.
1: Una tablita con clavos.
2: La cancha se limitaba con las ligas y paletas. Es paletas. Madre, muy bueno.
0: Man, ¿sabes qué? A mí me gustaría,
1: yo era feliz con esos.
0: A mí me gustaría, ahora que ya me lo explica y todo, me gustaría jugarlo. ¿Alguien no tiene uno para que lo pase dejando aquí? Para ver si le gano unos partiditos a Pitch.
1: ¡Qué va!
2: Chiquillos, el famoso tronador, toda una oda a la ingeniería infantil. Con tubos, clavos, y se le metían cabecillas de fósforos.
1: ¡Y pa!
2: Para pegarlo contra una pared y que sonara un bombetazo.
0: Ah, no, pero qué maravilla. Ahí nos mandó una foto.
1: No, eso es ese es igual. Ese sonaba, solo que ese era más mutante.
0: Era más mutante. André y el limonense del Saboch.
3: Buenos días. Azarosos, azarosa mañosa. Suertes en ese guato que aquí se celebra por todo. Porque pierda México o porque gana Argentina.
0: No, André, muy mal. Vea eso era como un...
1: Ese es el gran banco.
0: ¿El gran banco?
1: Yes.
0: ¿El gran banco?
1: ¿Gran banco?
0: ¿El gran banco?
1: ¿Nunca lo jugó?
0: Sí, pero es que no, yo creo que tal vez una vez, porque yo ya llegué a la época de jugar Monopoly.
1: El Monopoly,
0: ¿verdad? El original, porque ahora han sacado un montón que Monopoly y eso, que Monopoly lo agarro. No, pero el original.
4: Moradita, mi amor. Bueno, yo me acuerdo que también se usaba mucho el Tamagotchi antes. Ese también lo usaba bastante. Mi amor, dígame una cosa, Moradita, ¿cómo es que salís en Instagram?
0: No, DJ Peach.
4: Moradita, yo en mi casa tengo uno. Me invito a jugar conmigo, futbolín de prendas.
0: No, gracias. Yo salgo como @ DJ Peach CR. Por cualquier cosa. Ah, para que le lleguen seguidores, madre.
1: No, mi prima me sigue a mí.
0: Dice Alfonso, los del Tetris se llamaban Game Boy. Y en ese mismo había un juego y una moto y se trataba de quitarse los carros. Sí, ya me acordé. Y si yo pudiera pedir un deseo, hubiera sido nacer en 1990. Oiga usted.
5: ¡Cheche, Pitch, hola, bueno!
6: ¡Qué más! ¿Moradita qué? ¿Qué se sabe, Pitch, hermano?
1: ¿Qué me dice?
6: ¡Hola, bueno! Ahí estamos ahí, el suavitel. Madre, trompo era cachete. Dale, mecos, madre, no, weón.
0: Saludos para...
1: Cuando le pegaba el mecazo en el puro centro y lo hacía.
0: Saludos para Antoine. Ahí está Antoine haciendo su reporte lindo.
5: ¡Cheche, Pitch, hola, bueno!
0: ¡Hola, bueno! ¡Hola,
1: bueno,
0: Antoine!
1: Aquel compa que venía con aquella zapita y con la punta, madre, con le hacía filo y todo, ya uno decía que madre, ya me deformó el trompo. Es que la moradita
7: no, ya hablando en serio, cuando jugábamos cuarta, ¿no jugaron cuarta ustedes? Sí,
1: claro.
7: De atejita.
1: La moradita hasta que queda toda seria, no sé ni qué
0: está. El autolavado de Hot Wheels era lo mejor. Saludos para David.
1: Sí, yo lo tuve.
0: ¿Pero cuál autolavado?
1: El que vendían de pel.
0: Es que yo no es por nada, pero a mi hermanito
1: bueno,
0: en aquel entonces,
1: man,
0: le compraban un montón de pistas de carros y todo eso, y no crea, a mí me gustaban. Dice, mi primer vehículo era ese de pedales de un caballo de fuerza. Ay, chico, qué lindo chino, no, qué cosa más maravillosa.
1: Chino anda, pero en el ahí último anda. Modelo, papi.
0: Dice, jugábamos cigarretes en un potrero cerca de la casa. Guerra de boñigas secas. Son como una piedra. O guerra de guayabas. Se juntaban las del piso y a darle. Oiga, qué infancia la de chino. Dicen el cito del Manu.
8: O jugar burra en el colegio hasta que a alguno se le reventara el pantalón.
0: Uy.
8: Qué bueno.
0: No, qué terrorista.
8: Y se azarosos. Ay, los muñequitos de los... Ajá.
9: Voy a recordar que para jugar tenés que...
0: Los muñequitos de los jaja.
8: Dice azarosos. Mae, los muñequitos de los jaja.
0: Los jaja. Los que, esos eran los que venían en paqueticos, ¿verdad?
1: O sea, los que traían una. Sí. Un muñequito adentro. Bueno, ajá, nada.
0: Sí, pero vienen en paquetitos.
1: Había
0: paquetitos.
1: Sabor a vainilla y sabor a chocolate.
0: ¡Ah, qué lindo! ¿Sabe qué más es lindo? Irnos al corte. 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Nos vamos a un pequeño corte, no le cambie, ya regresamos.

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1: 8:42 a.m. Ya es hora de que usted se ponga a ganar, a ganar, a ganar, a ganar. 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No es un juguete ni nada así, pero los famosos huevitos Kinder.
2: ¿Eso qué era? Como un chocolate,
1: sí,
2: ¿no?
1: Sí, pero era un huevito. Había una maquinita donde usted llegaba y usted sacaba los...
2: Le costaba más caro que lo que traía adentro.
1: No, pero es que no, era puro chocolate. No, es que sí traía un cosito.
2: Traía
1: el chocolate y usted lo abría, se comía el chocolate y traía la sorpresita, sí.
2: Una sorpresa que decía, ¡y, vele!
1: Un carrito así, diminuto, diminuto, diminuto.
2: Ah, no, muy bonito, ¿verdad?
1: Pero sí, eso es. Saludos para Nancy. Nancy andaba perdida.
2: Hola, Nancy.
1: Nancy, ¿qué se había hecho?
2: Nancy, ¿qué va? Nancy se aparece.
1: Se aparece. Es que es una chica aventurera, sí. Ella. Dice que esta canción, ¿cuál canción? Oiga, ¿cómo va Nancy? ¡Oh, Nancy, qué bárbara!
3: Las Pepsicar.
2: ¿Qué?
3: Las Pepsicar.
2: ¿Usted se acuerda, cómo se llamaba ese? Ay, ¿cómo era que se llamaba? Es,
1: Estas son las que dice.
2: Era goma que se estiraba, era como una manita, es así, ¡pa! Y quedaba pegada.
1: Sí, es que venían también paqueticos, ¿sabes?
2: Sí, los paquetitos.
1: De picar.
2: Era una manita,
1: Sí, pero ¿cómo se llamaban esos?
2: Que usted la pegaba, la ventana. Se pegaba en todos lados la ventana.
1: Sí, y... usted llegaba y la tiraba al techo y ya después no sabía cómo bajarla. Pero si es que eso no sé cómo se llama. ¿Cómo se llaman esos chunches?
4: Saludos, moradita. Saludos a todos ahí en cabina. ¿Ustedes se acuerdan de los hielocos de la Coca-Cola? O de los carrillos mini carros de la Coca-Cola que salieron hace muchos años atrás, que era para coleccionar.
2: Yo tengo de esos en mi casa.
1: El pegajoso, dice Warner.
2: Pegajoso, tengo hielocos de los... Bueno, ya no alumbran, ¿verdad? Antes sí.
1: Antes sí alumbraban.
2: Se apaga la luz y que se vara.
1: Sí, el pegajoso. Otto, buenos días.
5: Hola, Saroso, Moradita, Pish. Sobre el tema de la infancia, ahí me recuerda...
2: ¡Qué frío está haciendo!
1: Allí hay Otto, no se le escuchó nada. ¡Qué barbaridad! Los Giratosti dice... ¿Esos qué? De Looney Tunes. No, es que Picha anda viendo mujeres, madre. Picha anda viendo mujeres. Saludos para Alfonso, del sitio de Manu.
4: O coleccionar y jugar con las patinetas estas, de esta marca, para no decir, la del lagarto.
1: Ah, las famosas patinetillas. Yo creo que todavía se ve.
2: Yo jugaba con esas.
1: Sí, que usted la hacía así. Con
2: tenía
1: lo que
2: half
1: dijo.
2: Y todo.
1: ¿Tenía qué?
2: Half.
1: Ahora sí me dejó loca. Dice Oscar, hola, saluditos en cabina, moradita preciosa. Madre, yo jugaba con trompos de madera y al que perdía se lo destruíamos. Saluditos. Ajá. Los caballitos de palo.
2: También. ¿Nunca se montó uno?
1: Sí, claro. Yo tenía el caballito de palo. De hecho, me lo habían pedido, creo, como para una actividad en la escuela. Entonces me habían comprado un caballito de palo y andaba yo ahí con mi caballito feliz y contenta.
6: Mae. Se compraba uno un jaja y le salió una sorpresa, weón.
1: Cañas por pista, dice, saludos.
4: Puta, qué rico un parcito, weón.
1: No, hombres. El Nintendo japonés.
2: Sí, qué bueno.
1: Pero yo creo que eso ya es como muy de la... de otra era. Ah, no. ¿Cómo? Eso es un Nintendo
2: qué
1: japonés.
2: Bueno,
1: ah, no, ya ahí sí, ya no.
2: Yo lo tuve.
1: André, no, ya ahí ya. Yo estoy muy muy...
2: Uy, la treintona.
1: ¿Eh? Muy joven para ese Nintendo, mae.
0: Los Giratostis, mae, ¿no se acuerdan de los Giratostis también?
1: No, los Giratostis no. Yo no me acuerdo de los Giratostis. ¿Se tenía Giratostis?
2: ¿Ese cuál era? Que eran como unas rueditas.
1: Eran unas rueditas.
2: Ajá, que tienen unos huequitos, entonces se los... Sí, sí, ¿y de cuál
1: era? Ay, eran los que tenía como un hilito.
2: No.
1: O sea, no. No, es que había ahí, uno, ahí, había ahí. Uno.
2: Creo que son las que parecían una moneda, pero tenían como unos huequitos y usted iba armando ahí y ponía los otros.
1: Ay, pero no, es que habían unos que era igual, como una monedita, pero traía un hilito. Entonces, era como en el centro y el cosito giraba. Pero no, no sé, vamos a ver los Giratosti.
2: A ver si es el que yo le dije. Tenían como unas huequitos ahí a los lados.
1: ¿Y usted armaba?
2: Sí, usted puede.
1: ¿Sabe qué tenía yo? Unos bloquecitos, pero eran bloquecitos, pero igual de armar. Eran como unos cubitos. Pero usted armaba. Eso sí, digamos, eran como unos cubitos donde usted... Eran como los Giratos y tenían huequitos, pero ustedes los iban a armar, pero eran en forma de cubitos.
2: De hecho, ese me parece que usted unía dos y podía hacerle así como un chanflecito... Y lo soltaba y salía disparado.
0: Hombre, Rachel, legalmente lo voy a decir, usted no está preparada para esta conversación.
1: No, definitivamente no, Juancito.
0: Cállense, tráigase a JP para que converse de todo eso, JP, sí.
1: Ah, Juancito, pues, y con semejante escuela que tiene.
6: Los carritos de la Coca-Cola, miniatura.
2: Esos sí los tengo yo.
5: Perdón, pero se me fue la voz.
2: Mira, aquí
5: no,
2: está.
5: No, en infancia, ¿eh? Recuerda que yo con los vecinos, bueno, con los compañeros ahí del mismo barrio, jugamos bola, hacíamos unas canchas en los potreros así, en la finca ahí el vecino, y jugamos bola, llovía, no llovía, salíamos como chancho revolcado.
1: Revolcados, vamos nosotros para el corte comercial, pero antes, por supuesto, chicas, es un mito que las toallas delgadas no absorben. 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Nos vamos al último corte comercial y ya casi regresamos con el Morning.

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0: Saludos para Fran, saludos Moradita y Peach.
1: ¿Qué, papi?
0: Un saludo para Jason alias Campanita. Recordando mi infancia con las bolinchas. Apareció Rastica, véalo.
1: Claro, está que se dispara. Véalo, los véalo, dos. ¿Cuál un pie? No, los dos.
0: ¿Qué, Rastica? ¿Qué? ¿Ah? ¿Se acuerdan de esto? Las famosas tronadoras. Creo que son.
1: Ah, sí. ¿Qué leñazo me pegaba yo a veces con esos?
0: Qué buenos leñazos me pegaba yo.
1: Ay, hasta que me agarraron los nudos. Uy, qué buenos esos.
0: Eso es demasiado, dice. ¿Estos qué son? ¿Como álbumes? Sí, son álbumes.
1: No, la verdad no recuerdo esos. Sí, o sea, son... recuerdo. Sí. Sí, la imagen, pero no recuerdo qué, si traían algo adentro, era como un librito. Unas,
0: Walter, ¿qué es eso? A ver.
1: Unas postalitas, no recuerdo.
2: Buenas. ¿Ustedes se acuerdan de unas pulgas que venían antes? Creo que eran como las tronaditas.
0: ¡Ay, las pulgas!
2: Chicas, una cosa así.
1: Les daba la vuelta.
2: A mí me pasó un chile con esas cosillas porque eran de esas que uno como que apretaba y rebotaba. Pero uno sí se las ponía en la piel y las apretaba, como que le dejaban una marca, como si fuera un chupete. Y en la escuela yo empecé como a ponérmelo así como en la cara, en el cuello y en los brazos. Ah, y al día siguiente amanecí con todo lado, como chupeteado. No fui a la escuela una semana y dije, mami, no, me siento mal. Y era por eso, porque tenía todo el cuerpo lleno de esos chunches de las pulgas.
1: Espérate un toque.
0: Saludos para doña Hilda, que dice, chiquillos, el elástico, ¿jugaron alguna vez? Claro que sí. Dice, los mini cars también, Rastica.
3: Chicas, ¿qué? Buenos días, Rastica. Buenos días, hola y adiós. Vengo conectándome. Bueno, ya, en realidad ya me había conectado, pero no había podido mandar mensaje. De no, ¿sabes cómo es? Léame la mente, DJ Peach. ¿Qué? Digo aquel, DJ J. Peach.
1: ¿Quién es ese?
0: Saludos, Rastica. Y bueno, Peach, DJ J. Peach, nosotros nos fuimos. Laita.
1: Bueno, muchas gracias, chiquilines. Mañana nuevamente, al ser las 16 de la mañana, ya desde las 6 le estamos dando play a toda la plena para que ustedes disfruten, maticen buena música y, por supuesto, con el pie derecho, ¿verdad? Para que se les haga más fácil, cuando están en las presas o porque hay gente que nos escucha cuando están simplemente en la casita preparando. Los desayunos, haciendo ejercicio. En fin, para eso estamos, para acompañarles todos los días tempranito. Pórtense bien. Y si se van a portar.
4: DJ Peach. DJ Peach. El rencoroso.
0: Dale, lo puedes decir.
1: Claro, ese es suyo, no lo voy a.
0: Está bien.
1: No la voy a matar ahí.
0: Muchas gracias. 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Y bueno, chiquillos, muchísimas gracias por acompañarnos un día más. Mañana nuevamente.

0: de energía. Así terminamos el Morning Show Mix. 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

0: 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Hoy es miércoles de 2x1.
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1: Saludos, ¿qué tal? ¿Cómo están? Muy buenas tardes. Gracias por estar en sintonía de 103, la oficial de todo. Arrancamos una nueva edición de 103 Complacencias. Hoy miércoles 2x1, miércoles 2x1.
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1: Gracias por acompañarnos. Ahí estaba Ryan Castro con eso que se llama Uno a la Vez. Qué buena canción, man.
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1: Go Kingston. 866-103-03, habilitado el WhatsApp para que empiecen a mandar sus audios y yo poderlos complacer inmediatamente.
0: Al aire, Mario de la O.
1: ¿Quién les habla y les saluda? Y bueno, voy a intentar complacerlos a través del WhatsApp. Como les decía, hoy miércoles 2x1. 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Creo que tengo audio listo por acá. Vamos a ver si está listo para ver quién está y qué nos piden.
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0: Muy bien, creo que sí, ya tengo los audios. Ahí se van toque. Audios que nos llegan al 866-7303. Vamos a complacer durante esta tarde, en la hora de las complas, como todos los días. Ahí está habilitado entonces el WhatsApp. Vamos con el primero, ya lo tengo listo. Vamos a ver quién está por acá, qué nos van a solicitar a través del WhatsApp 866-1303. Ah, es el Rastica. ¿Qué dice el Rastica?
1: ¿Qué dice Rastica? ¿Qué dice? Aquí sector de Alajuela, por el Emo Las Cañas, bastante caliente. Ya voy jalando de aquí porque no lo soporto más. Buscando hacia Heredia, Rastica, para ver si me puede complacer, porfa, con Comprendes Méndez y Pelado Tranquilo. Por allá, Rastica.
0: Muy bien, saludos, Rastica. Vamos a gastar el rewind de la hora. Bueno, hoy, por ser 2x1, serán los dos rewinds de la hora, entonces, ya que hoy es miércoles 2x1. Qué buenas dos canciones, Rastica. Muy buenas dos canciones. Primero, desde México, entonces, Control Machete. Y luego desde Panamá, Latin Fresh, con el tema llamado Tranquilo. Bueno, vámonos a escuchar los dos rewinds de la hora. La primera complacencia, hoy miércoles 2x1.
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0: Pueden mandar su audio al 866-1303 para poder complacerlo con las dos, sus dos canciones favoritas. Vámonos, esto es 103 Complacencias. Buenas tardes.
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4: Seguimos con más de las complas. Hoy miércoles 2x1. 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Vamos con el siguiente audio hoy, miércoles 2x1.
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4: Muy bien, recuerde que es 2x1. Piden sus dos canciones y yo los complazco.
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0: Muy bien, vamos a ver. Es que vieras que hay algunos audios que me están pidiendo, o bueno, algunos temas, pero no están habilitadas para esta hora.
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0: Y tengo mensajes de texto también pidiendo solo una canción cuando hoy es miércoles 2x1.
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0: Muy bien, vamos con el audio. O sea, para ver, creo que sí está listo ya.

0: Aquí lo tengo listo, lo vamos a escuchar. Es nuestro compa Andrey. Adelante, Andrey.
1: Juanito, feliz tarde, mi hermano Andrey en carretera por la zona de San Sebastián. Mame, podrías complacer con Palaseca, Maluma, Brian Castro y querido yo, Cabo, por allá.
0: Querido usted, se llama de Cabo, vamos a complacerlo, no hay problema. 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Vamos con las complas de Andrey, miércoles 2x1, buenas tardes.
2: Oye.

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0: Así se llama, querido usted, lo nuevo por parte de nuestro hermanito Cabo. Sigo complaciendo, hoy miércoles 2x1. 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Sigo complaciendo.
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0: Vamos al siguiente audio a ver quién está, qué nos van a solicitar al 866-10303. Un audio, complacemos con audio hoy miércoles 2x1, ok, un audio en el cual pidan sus dos canciones favoritas y yo los puedo complacer. Me parece que está listo por acá el siguiente audio. Vamos a escucharlo. Lompe, ¿qué dice?
2: ¿Qué me dice, Marito? ¿Todo bien, Lompe? Una de Metallica y una de Guns N' Roses.
0: Oiga la vara. Bueno, muy bien. Qué bueno, mae, Metallica. Bueno, vamos a complacer Metallica y Guns N' Roses. Y más, hace rato nos suena algo de Guns y algo de Metallica. Bueno, este es el 2x1 y complacemos. Buenas tardes. 866-10303, ahí está habilitado. 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
1: Complaciendo en esta edición de miércoles 2x1, Guns N' Roses, Sweet Child of the Mind. Qué buena canción, ¿verdad? Ahí complaciendo entonces con Guns N' Roses. Hace ratito no sonaba Sweet Child of Mind. Bueno, voy con más complacencias. Miércoles 2x1. Complacemos con sus dos canciones favoritas. Creo que tengo audio listo, ya lo vamos a escuchar.
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0: muy bien. Vamos a ver, sabes que hay, como les digo, hay algunas canciones que no están habilitadas. Bueno, creo que sí está listo el audio. Nada más déjeme revisar por acá. Creo que sí. 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Vamos con el audio, está listo, lo escuchamos.
1: Hola Marito, buenas tardes, saludos para usted y todos los que están escuchando 103 Complacencias. Y mis dos temas para hoy sería ¿Pa' qué me invitan? Y En el bar de Toledo. Muchísimas gracias, Marito.
0: Saludos para Rosy desde Cartago. La complacemos, venimos con más de las complas.
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0: Bad Monday es el show.
1: Hey, soy. Hey,
0: muchos sí, envidiosos. Hey, que muchos envidiosos. Sí,
1: puta,
0: wow.
1: Entonces llevó la hielera,
0: wow. Envidioso.
1: Mae. Roberto. Ma,
0: déjeme encender el giant.
1: Roberto, ¿usted se llevó la hielera?
2: Pase mucha ronda ahí, porfa.

0: Sonido Nacional Toledo se llama En el Bar. Vamos al cierre de esta edición de las complas. Me parece que tengo el último audio para cerrar esta edición.
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0: Muy bien, creo que tengo listo para acá el audiograma. Deme un toquecito. Sí, aquí está, lo escuchamos. Vamos a ver quién está y qué nos solicitan.
2: Ok, saludos, Mario. Entonces, aquí desde carretera, ponete Don Omar igual. Lo que vos quieras ahí, Don Omar, puede ser algo nuevo, puede ser algo viejo, pero no hay inconveniente. Poner lo que vos quieras, pero sí me gustaría escuchar a Don Omar hasta ahora.
0: Linda, Don Omar. Bueno, vamos a cerrar con Don Omar, por supuesto. Nosotros, los del Team Don Omar, vamos a cerrar con algo de Don Omar. Par de canciones de Don Omar, me parece muy bien. Bueno, muy bien, cerramos esta edición de 103 Complacencias. Gracias a todos los que nos mandaron por ahí sus audios. Hoy complaciendo en el miércoles 2x1.
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0: 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Hasta aquí llegaron las complas. Que la pasen bien. Nos vamos con dos temas de Don Omar. Yo les digo chao. Estoy de vuelta en una hora aproximadamente cuando estemos en vivo en 103 Mix. Mañana las complas regresan. 2 de la tarde, los espero. Que la pasen bien hasta que llegaron las complas. Chao.
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0: Vanderburger. ¿Qué tal, Costa Rica? ¿Cómo están? Saludos, muy buenas tardes. Gracias por estar en sintonía. Una vez más, de la oficial de todo.
1: La oficial de todo.
0: Gracias por estar en sintonía de 103. Gracias por escuchar la porquería del programa que arrancó desde una vez. Esto que originalmente se llama
1: 103 mil.
0: Correcto, pero ustedes le dicen
1: el relajo de las cuatro.
0: También le llaman
2: café, café.
0: Bueno, como sea que lo llame, gracias por estar en sintonía de 103, la oficial de todo. En vivo y en directo nos vamos desde ya y hasta pegar con las 6 de la tarde. Gracias por acompañarnos. Vamos a ir hasta las 6 de la tarde, gracias. Así que los de Uber, los de Didi, los de Indriver, ya desconéctense de la aplicación. Fuerza Roja no monte nadie. Y los de los buses, ni una parada más.
3: No se van a correr.
0: Camiones, papi orillos, hasta ahí llegó ya la ruta ya. En la bodega, baje esa cortina porque ya nos vamos a despachar.

0: ¿Cómo están mis amigos, los de la oficina?
1: ¡Hola, Marito!
0: Bueno, en la oficina todo el mundo bailando y en la recepción. Deje que edite ese teléfono, papi, que nadie conteste. Allá en Turrialba, en la fábrica de bolas, ya saben.
2: No sean tan coquetes.
0: En la coca también.
2: No sean tan coquetes.
0: Igual en la fábrica de trofeos.
2: No sean tan coquetes.
0: ¿Listos o no? Comenzó la porquería de programa, así que vamos, ñe.
3: Ahora sí. El enano ya está de cuatro.
0: Y su abuela también.

0: lo escucharon completamente en vivo en la mezcla hoy.
1: Al aire.
0: ¿Quién? Dígalo, dígalo.
1: KGR.
0: KGR Birra. Ese mismo. Y quien les habla y les saluda,
1: Mario de la O.
0: No llores.
1: Mario de la O.
0: Tranquilo.
1: Mario de la O.
0: Tranquila.
1: Mario de la O.
0: Aquí estoy.
1: Mario de la O.
0: No tiene por qué llorar.
1: Mario de la O.
0: Quedan varios días para que

0: recuerde, si usted alguien le pregunta, mae, ¿qué? ¿Cómo va todo? Usted dígalo, mae, todo bien, aunque nada marche bien, no se preocupe. Como Maradona, ya lo sabe, siempre positivo. Si usted me pregunta a mí,
1: yo gracias a Dios, estoy bien.
0: Y espero seguir así. Bueno, vámonos, comenzó el relajo, nos vamos hasta las 7 de la tarde. Hoy miércoles de salón.
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0: ¡Vamos, ñe!
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1: Bueno, hoy tengo premio gracias a Imperial, la cerveza de Costa Rica. Estoy regalando 6 packs. Porque estoy armando plan

sea el plan que usted dice, mae, si ese es el plan, fijo caigo. Bueno, cuénteme a través del WhatsApp. Primero, el hashtag, que es tecla numeral imperial 103, emoji de cerveza. El plan que usted dice, fijo caigo. Y después sus datos personales, nombre, apellidos y número.

Conor McGregor el 11 de julio. Baila, baila, baila. Y unas imperiales. Y papi, usted, a mí, usted me dice ese plan y voy. Voy. No ve que regresa Conor McGregor. Después de 5 años. Bueno. Cuénteme a través del WhatsApp cuál es ese plan que usted dice fijo caigo. ¿Se pueden ganar 2 packs? Gracias a nuestros amigos de Imperial. Y ahora que estamos hablando de planes buenos, bueno, Imperial sigue soltando premios buenísimos solo con activar los códigos bajo las chapas y taps. Caigan y al rato se llevan una pantalla o un play. Te lo dijo...

0: ¡Bum, bam, bam! Abuela, se nos acabó la primera media hora.
1: No sea tan corriente.
0: Sí, abuela, vamos a ir a una pausa comercial. A escuchar a los patrocinadores que hacen posible
2: el relajo de las cuatro.
0: Corte y venimos, abuela, no se mueva. Quédese ahí.

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0: tica, tome, ahí le mando, vea. Qué clase de empanada, apenas para volverse loco.
1: Maldito alcohólico.
2: No sean tan corrientes.

0: ¿Qué tal, mi gente? 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
1: Mario de la O.
2: Marito, con lo palmado que queda esta quincena, si hay unas imperiales, le caigo hasta la ex.

0: más del relajo, más saludos y reportes a través de nuestro WhatsApp. Recuerden que estoy regalando 2 packs de Imperial hoy para un solo ganador. Tiene que mandarme el hashtag Imperial103 y emoji de cerveza. Decirme, contarme cuál es el plan. Y usted dice, mae, si ese es el plan, yo fijo caigo. Ok, me mandan el plan. A ver cuál es el plan que usted, mae. No le pueden decir que ese es el plan porque fijo cae. Ese mae dijo que hasta donde la ex cae, si hay unas Imperial. Y después escriben sus datos personales, nombre, apellidos y número de cédula. Lléguele de una vez.
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0: Saludos a los muchachos de Lanco Pimsa en Santo Domingo, a Osvani y al Árabe en Tibás, al Jefe en Pañales en Guadalupe, a los Zánganos en Desampa, al Toreado y a Gallinín, Entre Ríos, a los Andreses y a Tío Bing, en Carretera, a la Bandolera, Hugo Cabezal, a la Manga y al Resentido de Héctor Pepa. Siempre fue en sintonía de parte de Macho, Macho Flash. ¡Qué nivel! Dice Marito, salúdeme también a las a todas las chiquillas y al colado de Best Brands, dice, allá en Cartago. Difícil esas muchachillas, ponerlas de 4. De 4 a 6. Ah, ok, de parte de Macho Blanco. Cuidado, animal. Saludos para las chicas allá en Cartaguito, entonces. Cartaguito. Ah, qué lindo, ah, Cartaguito. Bueno, saludos para ellas allá, ¿cómo no?

Ahorita la calle principal de Cutris de San Carlos totalmente despejada, dice Caled. Linda Caled, gracias. Ya cayó Caled. Seanés. Saludos para Pipe, Pipe en Barba, escuchando la porquería programa. Hágale, Pipe. Miércoles de Salón Cajet.

0: Saludo ahí para Acerrín, que está en sintonía. ¿Qué dice Acerrín? Ahí parte de Cajeta. Dice que se lo topó el fin de... No, ni pregunta, ¿por qué la puedo?
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0: posee... Deseara parar ya, dice, pero la pensión no se paga sola. Saludos, tocayo. Hágale, toca. Marito, ¿todo bien? Saludos a la gallada del México. ¿Cómo no? Saludos para los compitas del México, del México en sintonía.
2: Permítame decirle, gran idiota.
0: Suave. Marito, suelta el perro, que la otra semana lo van a tener amarrado y el perro también. Carito Cartago, saludos. Ahí están llegando los hashtag imperial 103 y emoji de cerveza y el plancito. Sus datos personales para que participen. Recuerde que el plan es el plan que usted dice, fijo caigo. Así tiene que poner. El plan que yo fijo caigo.

Saludos, güerito, desde San Antonio de Escazú, sintonía. Ahí está Christopher. Saludos para los guachos, Flaco, Maggie, Johnny y Fiona en la bodega de

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0: volvimos. Papi, me extraña, ya ahí, usted sabe, una puerta se cierra, en varias se abren, usted sabe cómo es. Mae, qué escaro el robo que le hacen a Egipto, mae, para esos mesilobes. Vayan, láveselo.
1: Ey, ey, ey, ey.
0: Marito.
1: ¿Qué fue?
0: Y ellos miércoles despedazar el calzón.
1: No, no, no, no, animal.
0: Marito, y para no perder las costumbres, ¿ah?
1: ¿Qué?
0: Salud para la oña, que adivine, mae, unas vacaciones obligadas. Ay, ni cómo lo tengo, animal.
1: No, ey, ey.
2: No sean tan corrientes.
1: Mae, Fer, mae.
2: No sean tan corrientes.
1: Qué clase de animal, mae, Fer, mae. Aló, pa, Fer. Está dolido, sí, porque se le fue el bicho. Bajaron con el bicho afuera.

Imperial 103 y emoji de cerveza. Luego escribe cuál es el plan al que usted dice fijo caigo y luego sus datos personales. Si algo no está escrito, el hashtag está mal escrito o no ponen algo de lo que le estoy diciendo, no van a ganar nada. Les llega una X bien grandote roja.

Saludos para Jonah de los compas de los parrilleros, cómo no. Linda, mi hermano, saludos para Jonah. Para su esposa también, que nos deteste. Los parrilleros.

0: Marito, Marito, solo bueno. Hoy es miércoles de pichingón.
1: No, de salón, animal, de salón, miércoles de salón. Bárbaro este animal.
2: Hoy es miércoles de salón.
1: Saludos para André Mac.

0: es bien tarde, michelada. San Pedro de Cuatro, esa demencia que tienen en cabina. No nos va a tener con una chupadita, no, no, manda.
1: La chupadita es mañana.
2: Saludos ahí en cabina, aparte de Cuete. Suelte ese perro, es miércoles, suéltelo.
1: No.

0: Saludo para Jonathan. Jonathan, manda foto ahí, Michela, a la tarde, totalmente. Tomando café, saludos a Selena, que es el amor de mi vida. Mira, animal, eso no es café.
1: Maldito alcohólico.
0: John Sosa.
2: Permítame decirle, gran idiota.

Eso, Mariguarito. Saludos para el profesor de religión Rafael Norberto, conocido como Cañín. Va escuchando esa porquería de programa. Saludos para su hija Lana, de parte del Fren. Profesor de religión y escuchando. No, breque.

0: Salud para mi huevo. ¿Cuál es el plan perfecto?
1: Dice mi huevo, plan perfecto. Ojalá que llueva la otra semana y no pueda ir a la playa, ya que metes en la cabina a escuchar esta porquería de programa.
0: Muchas gracias. Y yo se lo pague, Ochi. Ya saben, la otra semana.

Recuerden, si quieren participar, me están mandando muchos mensajes del plan. Pero bueno, para participar, tienen que poner hashtag Imperial103, emoji de cerveza, el plan por el cual usted dice fijo caigo y sus datos personales. Marito, ya refresqué.

0: Abuela, adivine qué, abuela, se nos...
1: No sean tan corrientes.
0: Se nos acabó la segunda media hora.
1: No sean tan corrientes.
0: Vamos a ir a un corte comercial, abuela, a escuchar a los patrocinadores que hacen posible...
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0: Por ti venimos, no se mueva, abuela, quédese ahí.

0: Busquen trabajo, dejen de estar de vagos ahí, hablando lo que no tienen que hablar.
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1: Ay, ¿dónde usted me ve? Yo ando llorando porque tengo una estaca en mi corazón, Lorena.
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0: 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Y sus datos personales a nuestro WhatsApp.
1: WhatsApp

0: Chiquito, dígale al chico Café Café que la próxima lo diga, pero sin llorar, que el único Roque fue el que le hizo Portugal a Croacia, que ese sí no dice nada, que acomodado.
1: Ay, que acomodado, legal. Jale, jale, Fer, de aquí, jale, jale, acomodado, no joda. Cierto, mae. Error le hicieron a Croacia. Sí, cierto, ay, de ese no dijo nada, Fer, se quedó.

0: Alvarito. Saludos para toda la gente de La Flor y en especial a Melissa, que está puro Jimmy. Ey, suave. La mujer dice, y la mujer, suave, para ver qué. Y Víctor, que ya no ocupa el Jagger. Lo vuelven, ey, suave, suave. Así sin Jagger, man.
1: Lo vuelven al revés, ni cuenta sea.
0: Sí, nada más que decir. Tarde de coffee. Vea la foto que manda ese animal, man. Eso no es café, güey.
2: Maldito alcohólico.
0: Bárbaro este animal. ¿Quién es Dani, man?
3: No seas cobarde.

0: Se nos acabó la tercera media hora.
1: No se van a correr.
0: Sí, abuela. Vamos a ir a un corte comercial, abuela, a escuchar a los patrocinadores que hacen posible
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0: Por ti venimos, estoy regalando dosis packs de Imperial. Para participar es muy fácil. Al WhatsApp envían emoji, hashtag Imperial103, emoji de cerveza, el plan del, al cual usted dice más, si ese es el plan fijo caigo, y sus datos personales. Ya abrimos, última media hora, miércoles de salón, hoy lo mezcla.
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0: En

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pero bien matizado con el programa. Full presa por Grecia, dice el compa. Saludos a Caritas y Jimena, dice en Pensur.

0: sabe qué clase de religión será profesor ese compa, para que esté escuchando esta porquería hoy miércoles de revolcón.
1: Te voy a negar.
2: No, de salón, animal.
3: Hoy es miércoles de salón.
2: Pero sí, tienes razón. Marito, ¿qué? Suéltalo, estamos vísperas de Navidad, dice este.

0: perra de carreras que andan en ruta, dice, por el lago de Guana.
1: No te voy a negar.
0: Que regresen con bien a Sarchi, dice Vladimir. Un saludo para mi primo Daniel, que sabe cumpleaños hoy. Hoy dice, toma. Ay, que es caro, animal.
2: Un tomadito, plan perfecto. Que me los ponga, que, pero que no me deje.
0: No es plan perfecto, es el plan al que yo sí caigo, fijo caigo. Este la vara.
3: Abrí la cabeza, metete en la vara.
0: Lo pararía, él manda foto ahí, pero eso no es café.
3: Maldito alcohólico.
0: Cartago por pista, qué tarde, mae. Buenas varones, qué bárbaro, Marlo.

0: miércoles de quitar el calzón.
1: No.
0: A la madre.
1: No, no, ey. No, animal, mae, Kevin, mae.
2: No sean tan corriendo.
1: Guarde, es miércoles de salón, animal.
3: Hoy es miércoles de salón.
4: Azaroso, azaroso, ¿qué se sabe, animal? Madre, yo era mi prima, madre, que está como una lata de sin vieja, madre.
1: Suave. Mejor ni pregunto.
5: ¡Enalo! Saludos desde Bogotá, my boy.
1: Hey, saludos para Dixon.

0: Marito, Marito, para el Messi Lover, ¿sabe qué?
1: Saludos para los compas de Barbería del Este. Dejen de hacer spam, animales.
2: Marito, Marito, suelte ese perro para desbaratar la quincena, por si, ya, ¿qué vamos a hacer, weón?
1: Hombre, está loco, animal.

0: con empanada, arreglada.
1: Yo también.
2: No sean tan corriendo.
1: Cerca de Multiplaza Escazú, ahí nos mandan foto también. Mucha presa. Saludos para el compita JP Soluciones, el compita el polarizado ahí en sintonía. Aquí con el cerdo de Ale, dándole al bombo. Saludos a la madrina de Jimmy, que falla. JP Soluciones, polarizado, hágale papi. Ey, ey. Este sábado ahí directamente para Escape, los que me quieran acompañar. Vamos a ir a ponerles musiquita un rato. Este sábado vemos a Argentina clasificar a las semifinales y nos vamos para Escape. O bueno, pueden ir a ver partido ahí, no hay ningún problema. Voy a estar el sábado en Escape, allá los veo. Ponerle musiquita un rato ahí, vacilar y tomarnos un alguito, usted sabe.
2: Maldito alcohólico.
1: ¿Quién dijo yo? ¿Quién dijo yo? ¿Quién dijo?

0: Emma, papi, en Cartago soy yo el que reparte, man. No va a traer nada, usted. Más si usted tiene es porque yo le reparto ahí en Cartago.
1: No tiene, sí tiene.
2: Eso es, Omarito, pura vida, saludos. Saludo muy especial a Fabián Enríquez, Grupo Induni, Unidad 05.
0: Lindas, copa de Induri. Dice, man, saludos a mi compito André y de Lins, el mentado Taza. Solo tiene una oreja, mae. Mae.

0: Marihuanito, marihuanito, díganle a los de la barbería que dejen de hacer spoiler, esos animales.
1: Spoiler, dije, que imbécil. Bueno, ahorita no lo dije, fue otro día. Igual sigo siendo un imbécil, pero... Mae, ¿cómo ese compa todavía tiene algo de la quincena? ¿Verdad que sí, mae? Eso digo yo, mae. ¿Puede ser posible? El sábado skate, por allá nos vemos. Saludos para los choferes y bodegueros de...

para participar, ojo, si usted no manda el hashtag no va a ganar, ¿verdad? Sépalo de una vez. Hashtag. Opa. Hashtag Imperial 103 y emoji de cerveza. Si no pone eso, ni crea que va a ganar, papi. ¿Qué es lo que tiene grande ella?

Mae, salúdeme a mi amigo Jesús, que le dicen hamburguesa sencilla. No tiene papás. Ay, Abraham, mae. Audios de más de 10 segundos tampoco suenan. Mae, métanse en la vara, mae. Hombre, mae. Años ya.

El sábado skate, voy para allá, ya nos vemos, calle de la Sabrosura. Marito, salúdeme al Mexican Boy, que se me olvidó preguntarle que si está listo para ver a México en cuartos de final. Dice nuestro guía espiritual. Así se quedó sin saldo. También ya hasta ahorita recargó.

Para participar, últimos dos minutos. Hashtag Imperial 103. Escribe el plan por el cual usted dice fijo caigo y manda sus datos personales. Ojo, todo es en texto. Escribe el hashtag Imperial 103, emoji de cerveza. Escribe cuál es el plan que usted dice fijo caigo y sus datos personales para que participen. Últimos dos minutos. Regalo dosis pack hoy gracias a Imperial.

Muy bien, vamos a sacar el ganador de los dos hispacks gracias a nuestros amigos de Imperial. Tenían que enviarme el hashtag Imperial 103 con el emoji de cerveza. El plan en el cual usted dice más, si ese es el plan fijo caigo, y sus datos personales. Recuerde que pues Imperial sigue soltando premios buenísimos solo con activar los códigos bajo la

Más el plan que yo fijo caigo es una carnita asada en la montaña con unas imperial bien frías. Tenemos ganador Rodrigo Andrés Araya Brenes. Un aplauso para Andrés, bravo. Rodri Araya Brenes, ganador de los dos Hispacks. Ya le vamos a escribir aquí directamente. Se ganó los dos Hispacks. Gracias a los amigos de Imperial, pendientes porque seguimos regalando.

0: Nos vamos, hoy la mezcló completamente en vivo
1: DJ KGR.
0: Correcto, y se la desanimó Mario de la... Que la pasen bien, gracias. Hasta aquí llegó el relajo.
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0: Esto fue. Nos vamos, que la pasen bien. Sigan en sintonía de lo oficial de todo. Viene Presatón 103. Se acabó el miércoles de salón.
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0: Nos esperamos mañana 4 de la tarde. Tacita de café en mano. Jueves de Rewind.

0: que esa es rica, más esa es gruesa, weón.
1: Desde que me probaste. Segunda parte. Yo no quería.
2: Usted no sabe cuándo parar, ¿verdad? Usted simplemente hace cosa estúpida tras otra cosa estúpida tras otra cosa estúpida y no sabe cuándo parar.
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